estilo. El cuarteto de Scott toca varias composiciones de Mulligan, así como un estándar de Baker y una interpretación de Shorty Rogers. En Bernie's Tune, Scott acelera la composición de Mulligan, lanzando casi de inmediato un solo lírico antes que el saxofonista Eric Crystal entretejas sus frases frenéticas. Grabación realizada el 2022. Escuchemos The Pacific Jazz Group.

El bajista Vicente Archer, para la sesión de Short Stories, seleccionó a dos excelentes compañeros, el pianista Gerald Clayton y el baterista Bill Stewart. Además escribió tres de las nueve canciones. Archer es sobre todo un contrabajista de apoyo. Y a veces parece que el disco fuera de Clayton, especialmente cuando cambia de piano acústico a teclado eléctrico. En Lighthouse, Archer se sobregraba a sí mismo tocando dúos de contrabajo con el apoyo de una sola nota del teclado que le da a la pieza un pulso minimalista. Short Stories, grabación hecha en Nueva York el 2022.

La música folclórica del mundo ha sido una gran influencia en Roy Campbell, por lo que no es sorprendente que el trompetista y fliscornista llamara a esta sesión Ethnic Stew and Brew, estofado étnico y cerveza. Aquí lidera su Pyramid Trio, que incluye al bajista William Parker y el baterista Hamid Drake. El disco combina jazz ligeramente vanguardistas con elementos africanos, asiáticos y de Oriente Medio. Una de las canciones con más influencia africana es Amadou Diallo, una pieza emotiva. Impressions of Yokohama tiene un fuerte sabor japonés y presenta a Parker en el shakuhachi, una flauta de bambú que se ha utilizado en la música tradicional japonesa durante siglos. Aunque el disco se inclina ligeramente a la vanguardia, está lejos de ser un álbum de caos atonal. Grabación hecha en Chicago el año 2000.

0: nacido Roy Cambon y su Pyramid Trio. Información adicional acerca de esta música en purojazz.com. Y ahora José Oplustil nos brinda sus programas Archivo Maestro, seguido de Siglo XXI. Muy buenas noches.
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3: Atención a la señal horaria en FM Universidad de Magallanes. Exactamente 22 horas 10 de la noche.
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4: Muy buenas noches. Esta semana estamos recordando en Archivo Maestro algunas obras de cámara de Franz Schubert. Schubert produjo su primer aporte famoso a este ámbito en 1819, cuando tenía 22 años y ya había escrito 10 cuartetos para cuerdas, algunas sonatas para violín y otras partituras de menores dimensiones. Ese aporte fue el particular quinteto basado en su canción La Trucha, una obra que además de reemplazar viola por contrabajo, se estructuró en un formato tipo divertimento. En 1824 el compositor retornó a este formato con otra original creación, la que, lejos de la tragedia y drama de sus cuartetos para cuerdas de la misma época, recurrió al septeto de Beethoven como modelo. Tiene 6 movimientos, con un minueto y scherzo, ambos con variaciones, así como agrega la instrumentación de ese modelo, un segundo violín, probablemente para convertir a un cuarteto en la base musical. Schubert evitó la tentación de aprovechar este octeto como un ejercicio orquestal, y aun cuando contiene algunos tutti, la partitura permite

permanece habitando en el mundo de la música de cámara. Asimismo, el autor no dio mayor prominencia al clarinete a pesar de que la partitura fue encargada por el conde Troyer, quien era clarinetista e interpretó su parte en el estreno privado de la obra. Vamos a escuchar este octeto en fa mayor, Deutsch 803, interpretado por el Octeto de Viena.

Era el octeto en fa mayor, Deutsch 803, de Franz Schubert, interpretado por el octeto de Viena. Willy Boskowski y Philipp Matthäus en violines. Günther Breitenbach en viola. Nikolaus Hübner en cello. Johann Krump en contrabajo. Alfred Boskowski en clarinete. Josef Veleva en corno. Y Rudolf Hansl en fagot. En 1824... también apareció la única sonata para dos instrumentos escrita por Schubert en su última etapa estilística. Fue destinada al arpeggione, un curioso instrumento que era una especie de guitarra arqueada que se inventó en Viena en 1814 y estuvo de moda por muy poco tiempo. De hecho, cuando la sonata se publicó en 1871, incluyó una versión alternativa para cello y actualmente se puede interpretar en viola, flauta o guitarra tradicional. No se sabe cómo ni cuándo Schubert entró en contacto con el inventor o el instrumento, pero la partitura revela un gran conocimiento de sus novedosas posibilidades sonoras. Y aunque hoy en día es difícil escuchar la sonata en su versión original, una interpretación adecuada demuestra que el compositor capturó de inmediato la cualidad quejumbrosa y hablante del arpeggione. Vamos a escuchar esta sonata en la menor, Deutsch 821, interpretada por Mieczysław Rostropowicz en cello y Benjamin Britten en piano.

0: Era la sonata Arpeggione, en la menor, Deutsch 821, de Franz Schubert, interpretada por Mieczysław Rostropowicz en cello y Benjamin Britten en piano. Así completamos el programa de hoy. Y mañana a las 10 de la noche vamos a seguir recordando el repertorio de cámara más famoso de Franz Schubert. Hasta mañana.
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1: Indicamos la hora en FM Universidad de Magallanes. Exactamente 2 de la madrugada.

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FM Universidad de Magallanes indica la hora. Exactamente las 3 de la madrugada.

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En FM, Universidad de Magallanes, 88.9, indicamos la hora. Exactamente las 4 de la madrugada. 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

Indicamos la hora en FM Universidad de Magallanes, exactamente las 5 de la madrugada.

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0: Son las 6:30 de la mañana. 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
1: Va a cantar para ustedes el primo Rodolfo Enríquez en platos, voces, y Joselo voces en piano y voz también. Y después seguimos nosotros.
2: ¿Quién es?
1: Vamos y volvemos.

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0: Javier Calamaro, David Lebón.
1: Muchas gracias, muy buenas noches.
2: Nos despedimos.

Indicamos la hora. Son las 7:30 de la mañana. 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

0: Son las 8:30, 8:30 de la mañana. 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
1: Bueno, y cómo no también agradecerle la tremenda invitación y por organizar también este lindo festival estudiantil que hacen a nuestro amigo Marcelo Risco y también a nuestro amigo Sebastargo. Un fuerte aplauso para ellos, por favor, que pasan días trabajando para poder tener este festival arriba. Y ya nos vamos a ir despidiendo con esta última cumbia, así que la salimos a bailar y esto dice más o menos así.

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0: El próximo toro le corresponde a Silvio.
1: Quiero presentar a nuestra primera dama de la provincia de Cartagena de Indias. Ella es Maite.

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2: Aplauso para Alberto Barro y tributo a la cumbia.

¿Cómo estamos? A ver si la siguiente nos acompaña. Es de Silvio y dice más o menos así.

En FM Universidad de Magallanes indicamos la hora, exactamente 10 horas, 10 de la mañana. 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

damas y caballeros, de Santa Fe de Bogotá, hijo del rock nacional. Su banda Ciegos Sordomudos, en la batería, el maestro Pablo Bernal.

0: de Montería, Córdoba, Caribe colombiano, el maestro Dani Cano.
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0: Indicamos la hora en FM Universidad de Magallanes. Exactamente 11 horas.
1: Duro. Pero me la envías.
2: Claro, me la envías.
1: Ya te veo.

vista desde lejos, vista en guerras que podemos ver por internet o por la televisión, sino que también la violencia que se vive acá en nuestra propia casa. Y eso siempre resulta muy desolador. A raíz de todo lo que ha pasado esta semana y el hecho de hacer un concierto justo en días que ocurren hechos muy extraños y violentos en nuestro país, uno se pregunta como por qué uno viene a un concierto como este. Y sentimos que nos aferramos a la idea, que es un poco inocente, de sentirnos un poco más acompañados en momentos como este, que son un poco abrumadores, sobre todo pensando en las generaciones que vienen. Este lugar es muy especial porque fue construido y se levantó para recibir y para multiplicar la alegría de Chile, para multiplicar la alegría de todo un pueblo. Y la historia nos ha demostrado que un lugar tan bello como este, en manos equivocadas, también puede resultar ser una vasija de mucho dolor, de mucha incertidumbre, de mucho miedo. Y eso no debiera volver a ocurrir, nunca. Pero también es cierto que el tiempo demuestra que ese dolor se puede transformar en reflexión, y esa reflexión se puede transformar en memoria, y esa memoria siempre trae, o por lo menos nosotros lo vemos así, un brillo consigo. Y ese brillo, si tenemos suerte y trabajamos mucho, lo podemos transformar de nuevo en una nueva alegría. La canción que vamos a cantar a continuación fue escrita hace mucho tiempo, hace casi 25 años, y fue escrita para ser cantada aquí esta noche. No nos habíamos dado cuenta de eso hasta ayer, que la interpretamos por primera vez aquí. Así que dedicada a todos ustedes y a todos nuestros hijos, El Detenido.

ADN, los 40 y futuro, transmitiendo en vivo el concierto que cierra la gira Ven Aquí. Son los Bunkers desde el Estadio Nacional.

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salir pura joya, ¿verdad?

Y esta para todos los chilenos.

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1: Eternas gracias.

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0: que viene nos vienen a cuequear.
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2: Buenas tardes. Hoy nos dedicaremos a revisar parte del aporte musical de tres grupos chilenos que tienen en común haber sido fundados en la década de 1960. El primero de ellos nació en el año 1964 y fueron conocidos como Los Cuatro de Chile. El conjunto trabajó sobre todo un repertorio tradicional de tonadas y canciones chilenas.

y latinoamericanas, con la marca de impecables armonías vocales y arreglos sofisticados, características propias del neofolclore. Destaca principalmente la voz de Nelly Luco, esposa de uno de los integrantes, Héctor Mena. Los acompañaron las voces de Orlando Muñoz y Ronnie Medel. Escucharemos a los Cuatro de Chile en uno de sus álbumes más conocidos. Se trata del disco Homenaje a Oscar Castro, que contó con la colaboración de las inconfundibles voces de Héctor y Humberto Dubuchel. Hemos seleccionado los títulos: Oración para que no me olvides, Romance de barco y junco, Romance del hombre nocturno, Por la calle del rey arriba y Responso a García Lorca.

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1: Buen viejo, me lo decía allá en el campo de Trojes, y un sobresalto rondaba por sus pupilas de azogue. Pero era buena la sombra, madura de oros y olores. ¿Miedo? Mi yegua era firme, y yo llevaba un revólver en el cinto, y en el pecho un ancho corazón de hombre.

0: los vi detenerse y mi voz multiplicóse. Cruzaba en ese momento un paso de angostos bordes. A la derecha el abismo, tinta o residuo de noche. Adelante los jinetes. A la izquierda, muro, el monte. Seguí avanzando en la sombra hacia las sombras inmóviles. Traspuesto el paso difícil, me tropecé con sus voces.
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2: Al pueblo de más al norte. Me esperan mi vieja madre y mis hermanos menores. Los dejé un día de marzo, 5 años van desde entonces.
0: Ancha mi voz y serena, la suya opaca y de cobre. Miré brillar las pupilas en un fulgor de emociones.
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0: No murió como un gitano, no murió de puñaladas. Cinco fusiles buscaron por cinco caminos su alma. Le abrieron el corazón lo mismo que una granada.
1: Y el surtidor de su sangre manchó las estrellas altas. Cómo lloraban los ríos de España.
0: En ese instante indeciso de las hembras despeinadas,
1: en ese instante en que el grillo cava la mina del alba, García Lorca en el suelo, con una flor colorada condecorándole el pecho, quedó sin canto y sin habla. Cómo temblaban los montes de España.

preciosa, la del pandero, danzando se desmayaba. Brincaban enloquecidos los pechos de Santa Olalla. 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Muerto se quedó en la tierra, tronchado por 5 balas. Este año no darán frutos los naranjos de Granada. Este año no habrá claveles en las rejas sevillanas. Y el río Guadalquivir llevará sangre en sus aguas.

Escuchábamos a Los Cuatro de Chile junto a Héctor y Humberto Duhochel en los títulos Oración para que no me olvides, Romance de barco y junco, Romance del hombre nocturno, Por la calle del Rey Arriba y Responso a García Lorca, incluidos en el disco homenaje a Óscar Castro. Nacidos como grupo en los años 60 en Quilpué, nos encontramos con Congreso, que comenzaron su vida activa profesionalmente en el año 1969 con Patricio, Sergio y Fernando González, Pancho Sasso y Fernando Hurtado. El grupo sigue activo hasta nuestros días y han sido parte de su desarrollo importantes artistas ligados al folclore y la música fusión chilena. Recordaremos algunos de los temas más representativos de Congreso. El detalle es ¿Dónde estarás?, Tus ojitos, Vuelta y vuelta, Volantín de plumas y El cielito de mi pieza.

Del grupo Congreso escuchábamos ¿Dónde estarás? Tus ojitos, vuelta y vuelta, volantín de plumas y el cielito de mi pieza. También en la quinta región aparece en el año 1963 en Viña del Mar los High Bass, integrados por los hermanos Parra, Claudio, Eduardo y Gabriel, y sus vecinos Mario Mutis y Eduardo Gato Alquinta. El grupo era requerido normalmente para fiestas y eventos estudiantiles con su repertorio de boleros y música bailable. A fines de esa década el estilo había cambiado y era evidente su veta rockera. También cambiaron su vestimenta formal y el nombre del grupo, ahora los Jaivas. Su primera producción nació en 1971 y desde ese año en adelante han editado más de una treintena de discos. El séptimo de ellos se tituló Aconcagua y de él difundiremos Aconcagua, Desde un barrial, Mambo de Machaguay y Guairuro. Con ustedes, los Jaivas.

0: Escuchábamos finalmente a los Jaivas en los temas Aconcagua, Desde un Barrial, Mambo de Machaguay y Guairuro. Participaron también en el espacio de hoy los Cuatro Cuartos y Congreso. Nos volvemos a encontrar el próximo domingo en este mismo horario. Hasta pronto.
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Muchas gracias. Muy buenas noches. Bueno, nosotros felices de estar nuevamente participando de este maravilloso festival.

0: insolente aquí en la Patagonia.
1: No, estamos contentos porque hemos podido sobrevivir todos estos años. En este mundo ingrato, haciendo lo que se puede por la música, por la cultura, por nuestro país, por nuestro continente. Cada uno debe, tiene la obligación de aportar un granito de arena y hacer cada día un planeta mejor. Esa es la tarea de todos. Así que
2: Bueno, a propósito de cumpleaños.
1: Ah, sí, pues.
2: Sí, pues estamos también celebrando 40 años de una obra, de una de las obras quizás más importantes de nuestra trayectoria musical, como lo es Alturas de Machu Picchu. Así que vamos a tocar una selección de temas de esta obra.

Dicen que por esta zona hay mucho amor. Me han contado a mí, no sé, tendría que verlo. O sentirlo. Uno que lo sintió fue mi amigo aquí presente, que toca guitarra, canta, baila. Y bebé, hasta muy... La última vez que vino para acá, hicimos una canción.

Hace años ya sí, porque no es hace poco. La vieja tiene como 50. La canción se llama Un día de tus días.

0: Reciban el cariñoso aplauso y cariño de la Patagonia, del extremo sur de Chile, del fin del mundo. Este festival folclórico el día de hoy se pone de pie para agradecer esta hermosa presentación donde nos hicieron latir el corazón de los magallánicos y quienes residen esta hermosa tierra, a ustedes, a los Jaivas.
1: Qué honor, qué orgullo poder tenerlos nuevamente en este escenario, Alfonso Costa y Cárcamo, que tiene tantos años de historia y que además permite, sin duda, rendirles un tributo a ustedes. Y de esta manera, con nuestro público de pie en el día de hoy, hay un ruido lindo que nos hace bien entre aplausos, entre vítores y el cariño además que tenemos los magallánicos por los Jaivas.
0: En esta 41ª versión del Festival Folclórico de la Patagonia, se coloca de pie para hacer historia y entregarle a estos tremendos músicos chilenos que llegaron al fin del mundo para cantar, bailar, para traernos lo que somos los chilenos, parte de nuestra historia. Les entrega, y quiero una vez más escucharlo a ustedes, al público presente.
1: Queremos invitar a un amigo para que nos acompañe en el día de hoy, quien es el tallador, el artesano que además confecciona para nosotros estos símbolos que son tan importantes. Nuestro ovejero, nuestro ñandú, son confeccionados por él. Y él, durante el día de hoy, conversando acá sobre el escenario a la hora del homenaje, dijo que si de todos los miles de ñandúes que ha confeccionado y también ovejeros, es un honor entregarles a ustedes esto, sin duda, que habla acerca de lo que él hace. Juan, por favor.
0: Por favor, Juan. El homenaje al ovejero de nuestra tierra, en manos del creador, por más de 1000 piezas que ha creado con cariño, con amor, que le ha entregado vida, hoy se va con los Jaivas.
1: Juanita Parra recibe entonces este símbolo tan bello que es además nuestro, el ovejero de mi tierra, porque no es el guaso, no es el guaso ni es el charro, es el ovejero de mi tierra. Y también...
0: Pero el público se hace presente, porque el público quiere esta noche.

0: Gracias. Así es. Quiere Ñandú.
1: Ahí está. Un clavo. Qué honor.
0: Qué linda imagen.
1: Qué gran momento, Mario. Toda la familia, sin duda, de los Jaivas presentes en este instante.
0: Este público los estaba esperando a ustedes. Son exactamente las...
1: las 3 de la mañana con 6 minutos. Usted no se vaya. ¿Quién se queda con nosotros? Bien. Eso, acá.
0: Siendo las 3 con 6 minutos, el público está como si fuera las 12 del día. Porque quiere, una vez más, en este escenario, en el fin del fin de la Patagonia, con ustedes, los Jaivas.
2: Muchas gracias, chiquillos y chiquillas, patagones y patagonas, patagoncitos y patagoncitas. Gracias por el cariño, gracias por la recepción, gracias por los regalos que nos dieron, gracias por esperarnos, porque estamos viniendo a este país cada 4 años. 4 años tenemos que esperar para volver. Así que apúrense un poco. Ahora, para despedir esta linda noche y agradecerles a ustedes, queremos hacerle una invitación para que canten con nosotros. Queremos invitarlos a cantar. Eso. Queremos invitarlos a bailar. Queremos invitarlos a saltar corazón contento, todos juntos.

0: estos símbolos que además nos permiten vivir una jornada muy especial en esta, la segunda noche del Festival Folclórico en la Patagonia.
1: Así es, con un público que se va con el corazón lleno, bailando, cantando, aplaudiendo, llevando esas banderas a lo más alto de la Patagonia chilena. Muchas gracias a cada uno de ustedes, los presentes, por estar con nosotros y vivir este hermoso festival que lo

0: Las cortinas del silencio. Don René, lo vienen a ver.
1: Milenario.
0: Un chilote patagón.
1: Perdido en la Patagonia.
0: Si es por ti. Seis canciones que ingresaron a la competencia para la final de la final. Queremos agradecerle a ustedes, a este público maravilloso que hace posible mantener vivo al hermoso Festival Folclórico de la Patagonia. Con ustedes ha sido un placer, Oscar España, nuevamente compartir corazón a corazón este gran escenario y terminar con los grandes de los grandes, con los Jaivas.
1: Gracias a todos ustedes por haber venido el día de hoy. Gracias, Paola, como
0: siempre. Gracias.
1: Por compartir contigo de esta otra noche en la cual hemos estado haciendo este Festival Folclórico en la Patagonia.
0: Con mucho cariño.

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En FM, Universidad de Magallanes, indicamos la hora de este momento. Exactamente las 16 horas.

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En FM Universidad de Magallanes indicamos la hora exactamente 18 horas.

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decirle que estamos muy agradecidos de regresar al corazón de este país, que es esta ciudad, y a estar con ustedes y decirles que ustedes están bendecidos porque están centrados en el centro del corazón de México, que es la Virgen de Guadalupe. La visión de ella es la misma visión de todos los corazones, que llegue el día donde no haya banderas, ni fronteras, ni carteras. Solamente que exista lo que existe en el cielo: compasión, luz, armonía, compasión, compasión, compasión. Esta canción se llama

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0: FM Universidad de Magallanes indica la hora. Exactamente 21 horas.
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2: Muy buenas noches, bienvenidas y bienvenidos a esta sesión de Puro Jazz. El saxofonista tenor Javon Jackson surgió durante el movimiento Neo-Bop, que ignoró el periodo del jazz eléctrico y el free jazz. Ha participado en las bandas de maestros clásicos como Freddie Hubbard, Cedar Walton, Ron Carter y Donald Byrd, y ocupó un lugar entre los mejores saxofonistas de su generación. Su nuevo álbum contiene grabaciones para un documental sobre el arte y la vida de Peter Bradley, un pintor que creó obras inspiradas en interpretaciones de íconos de jazz como Miles Davis y Dizzy Gillespie, entre otros. Jackson ha sido durante mucho tiempo amigo de Bradley, ya que el artista a menudo iba a escuchar a Art Blakey y los Jazz Messengers cuando Jackson estaba en la banda. Se mantuvieron en contacto a lo largo de los años, pero fue solo recientemente cuando Jackson comenzó a apreciar la amplitud del arte de Bradley. Lo considera esencialmente como músico de jazz, con una diferencia: sus instrumentos son los lienzos y las pinturas. Participan Jeremy Manassian en piano, David Williams en bajo, Charles Gould en batería y Greg Glassman en trompeta. Y Greg Glassman